Otra voz inconfundible de la nueva trova es Pablo Milanés, reconocido por incluir el feeling en la trova. El feeling es un estilo musical que se inició en Cuba en los años 40 y suponía una nueva manera de afrontar la canción, donde el sentimiento definía la interpretación y estaba influido por las corrientes estadounidenses de la canción romántica y el jazz. De Pablo Milanés escucharemos los temas El breve espacio en que no estás, Yolanda y Ámame como soy.

Escuchábamos a Pablo Milanés en El breve espacio en que no estás, Yolanda y Ámame como soy. Un fiel exponente de la trova de los últimos tiempos es Carlos Varela. Inspirado en artistas como Silvio Rodríguez y el propio Pablo Milanés, ha recorrido América y Europa en sendas giras acompañando a personajes como Joaquín Sabina, Fito Páez y Mercedes Sosa. Su canción Una Palabra se hizo mundialmente conocida luego de aparecer en la película Hombre en Llamas, protagonizada por Denzel Washington. Escucharemos a Carlos Varela en Sequía del Alma y Una Palabra.

Escuchábamos a Carlos Varela en los temas Sequía del Alma y Una Palabra. Y ahora nos trasladamos a Venezuela, donde encontramos a Simón Díaz, que vivió entre los años 1928 y 2014. Conocido mayormente por el rescate de la tonada llanera, Simón se dedicó enteramente a difundirla, estudiarla y componerla, hasta constituirla en un auténtico género musical en el cual se han expresado grandes artistas, principalmente de nuestra América. Sus temáticas campesinas han sido versionadas en diferentes estilos. Entre ellas, Caballo Viejo es tal vez la más conocida. Escucharemos a Simón Díaz en Caballo Viejo, Mercedes y El Becerrito.

Era Simón Díaz en los títulos Caballo Viejo, Tonada de Luna Llena, Mercedes y El Becerrito. Otra venezolana cultora de la música nativa de su país, con una voz poderosa, es Soledad Bravo. Gracias a su éxito en la canción folclórica y protesta, estos géneros se hicieron conocidos para los compositores más representativos de la llamada Nueva Trova Cubana y de la Nueva Canción Latinoamericana, tal como lo hizo la argentina Mercedes Sosa. Soledad Bravo cantará Polo Margariteño, Pajarillo Verde, Cantos del Pilón y Allá Viene un Corazón.

0: Escuchábamos a la venezolana Soledad Bravo en Polo Margariteño, Pajarillo Verde, Cantos del Pilón y Allá Viene un Corazón. De esta forma, con la nueva trova cubana y el folclor venezolano, finalizamos el espacio de hoy. Los dejamos cordialmente invitados para la próxima semana en este mismo horario. Buenas noches.
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2: Tengan ustedes muy buenas noches, bienvenidas y bienvenidos a esta sesión de Puro Jazz. El trombonista Wycliffe Gordon desarrolló un estilo profundamente melódico, influido por figuras como Louis Armstrong, J.J. Johnson y Jack Teagarden. Nació en el estado de Georgia en 1967. Su padre era músico clásico, pero también era el pianista de la iglesia. Y de ahí viene cómo se expresa Gordon e interpreta la música. Descubrió el jazz a los 13 años con una colección de discos que tenía su tía. Quedó especialmente impactado por la música de Nueva Orleans. Más tarde estudió educación musical en la Universidad de Florida, A&M, donde participó en todo tipo de conjuntos universitarios. En 1987, un encuentro con Wynton Marsalis marcó un antes y después de su carrera. Durante una clase, Marsalis pidió improvisar sobre un blues y Gordon destacó de inmediato por su familiaridad con la tradición de llamada y respuesta propia de la iglesia y del jazz de Nueva Orleans. Impresionado, Marsalis mantuvo el contacto y al año siguiente lo invitó a integrarse a su banda. En el álbum The Search, Gordon amplía aún más su lenguaje musical, incorporando incluso el didgeridoo, un instrumento usado por los aborígenes de Australia, con resultados sorprendentes y difíciles de encasillar. The Search, grabación hecha en noviembre y diciembre de 1999 en la ciudad de Nueva York.

El pianista Ronnie Matthews fue uno de esos músicos fundamentales del hard bop que brillaron especialmente como acompañantes. A fines de los años 70 tuvo la oportunidad de grabar como líder para el sello Beehive Records. Su álbum Roots, Branches and Dances, registrado en diciembre de 1978, fue su segundo disco liderando una sesión. El álbum reúne un grupo de primer nivel: Frank Foster, Ray Drummond, Al Foster y el percusionista Azedin Weston. Foster despliega un sonido influido por John Coltrane en temas como It Don't Mean a Thing y High Fly, mientras Al Foster aporta un swing sólido y elegante. El contrabajista Ray Drummond destaca Salima's Dance como ejemplo del interés de Matthews por el lenguaje modal impulsado por Miles Davis. Roots, Branches and Dances, grabación hecha en Nueva York en 1978.

Roxy Kos es una de las mejores saxofonistas e innovadoras de su generación, una voz definitoria del movimiento millennial en el jazz. Las encuestas de críticos del Downbeat la incluyeron en la lista de estrellas del saxo soprano en ascenso. Originaria del estado de Seattle, ahora radicado en Nueva York, en 2014 hizo su segundo álbum como líder, Restless Idealism, con 10 composiciones originales. Ha sido aclamada por la crítica y alcanzó número 7 en Jazz Week, la lista de jazz nacional de Estados Unidos. Con su quinteto ha actuado en muchos de los mejores lugares de la ciudad de Nueva York y como acompañante ha actuado a nivel nacional e internacional con grandes figuras como Clark Terry, Louis Hayes, Claudio Roditi y la Mingus Big Band. La oiremos en Restless Idealism, junto a Jeremy Pelt en trompeta. Grabación realizada en Brooklyn el 2014.

0: Con la música de Roxy Kos hemos concluido el programa. Acceso a los detalles de todo lo que hemos escuchado se encuentra en purojazz.com. Y ahora escuchemos a José Oplustil y sus programas Archivo Maestro, seguido por Siglo XXI. Muy buenas noches.
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Muy buenas noches. En Archivo Maestro estamos presentando esta semana una serie de programas dedicada a Zoltán Kodály, compositor, etnomusicólogo, educador y director húngaro, que vivió entre 1882 y 1967. Después de vivir en distintas localidades rurales, Kodály ingresó en 1900 a la Universidad y a la Academia de Música de Budapest. 5 años después se graduó y conoció a Bartók mientras realizaba sus investigaciones del folclore local en terreno. En 1906 viajó al extranjero y durante 3 meses tuvo clases en París. Y a su retorno se integró al cuerpo docente de la Academia de Música de Budapest. Fue en esa época que Kodály entró en contacto con el cuarteto Waldbauer Kerpeli, un grupo que en 1910 presentó sus obras y las de Bartók en 2 recitales que marcaron un hito en el arte musical húngaro. Luego, para miembros del cuarteto, Kodály escribió el dúo para violín y cello en 1914, la sonata para cello solo en 1915 y el segundo cuarteto para cuerdas en 1918. Tanto la sonata como el cuarteto fueron concebidos durante la guerra, un periodo en el que el autor no pudo seguir con sus investigaciones en terreno. Se interrumpió la publicación de sus partituras en el extranjero y tampoco pudo presentar obras en vivo. De hecho, estas 3 creaciones se estrenaron en un mismo concierto en Budapest en mayo de 1918. Con sus movimientos allegro, andante cuasi recitativo y allegro giocoso, vamos a escuchar el cuarteto número 2, opus 10, con el cuarteto Dante.

era el cuarteto número 2, opus 10 de Zoltán Kodály, interpretado por el cuarteto Dante, Krisia Ostostovich y Jill Francis en violines, Rachel Roberts en viola y Richard Jenkinson en cello. El término de la Primera Guerra Mundial produjo trastornos en Hungría. La República de los Concilios, que gobernó durante 133 días en 1919, transformó a la Academia de Música en universidad, nombrando a Doznanyi como director y a Kodály como subdirector. Pero el régimen derechista que siguió tomó una serie de acciones contra estos y otros artistas. Aunque Kodály fue relevado de su cargo, no pudo enseñar por 2 años y fue objeto de una campaña contra su música, pudo reencontrarse con la fama gracias a un contrato que firmó con la editora Universal y al resonante éxito de su Salmus Ungaricus, compuesto para el cincuentenario de la unión de las ciudades de Pest, Buda y Óbuda. Basada en una traducción del Salmo 55 realizada en el siglo XVI, la obra describe a David rogando al Señor que lo libere de la persecución de sus enemigos. El estreno en Budapest en 1923 y en Zúrich en 1926 marcó un hito en el reconocimiento internacional del arte de Kodály. Escuchemos este Salmus Ungaricus con el tenor Lajos Kozma, el coro de niños de la Wandsworth School, el coro del Festival de Brighton y la Sinfónica de Londres bajo la dirección de István Kertész.

Era el Salmus Ungaricus de Zoltán Kodály con el tenor Lajos Kozma, el coro de niños de la Escuela Wandsworth, el coro del Festival de Brighton y la Sinfónica de Londres, dirigidos por István Kertész. Con el éxito del Salmus Ungaricus, Kodály rehizo su carrera y aprovechó el momento de fama para lograr una mayor acogida internacional con nuevas obras. La ópera Harry Janos y su suite orquestal, escritas entre 1926 y 1927, fueron rápidamente estrenadas en Europa e incluidas en sus repertorios por directores como Ansermet, Toscanini y Furtwängler. Aunque no fue la única ópera de Kodály, Harry Janos conjugó perfectamente dos elementos esenciales: un contenido cómico y patriótico, con un estilo musical basado en el folclore y accesible a todo público. Ciertamente, Harry Janos es la muestra más reveladora y una verdadera apoteosis del lenguaje maduro de Kodály. Harry Janos mezcla diálogos con números musicales. El protagonista es un soldado veterano que se sienta en una taberna a inventar heroicas experiencias. En ellas derrota a Napoleón, es amado por la emperatriz María Luisa y recibe ovaciones de los austriacos. Pero al final, él y su verdadero amor retornan a su humilde casa en el pueblo. Vamos a escuchar la suite orquestal de Harry Janos, con sus partes Preludio, el cuento de hadas comienza, Reloj musical vienés, Canción, la batalla y derrota de Napoleón, Intermezzo y entrada del emperador y su corte.

canción folclórica El Pavo Real para los 50 años de la orquesta del Concertgebouw de Ámsterdam y en 1940 el concierto para orquesta para los 50 años de la Sinfónica de Chicago. Ahora escucharemos la obra para Toscanini, el poema tonal Tarde de Verano, que Kodály había compuesto originalmente en 1906. La versión final de 1930 es la que tenemos ahora con la Orquesta de Cámara Orpheus.

0: Era el poema tonal Tarde de Verano, de Zoltán Kodály con la Orquesta de Cámara Orfeus. Completamos así el programa de hoy, y mañana, a las 10 de la noche, seguiremos recordando la música de Zoltán Kodály aquí en Archivo Maestro. Hasta mañana.
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3: Buenas noches, bienvenidas, bienvenidos a Siglo XXI. Hoy vamos a escuchar obras de Luigi Dalla Piccola, dirigidas por Gian Andrea Noseda. Y la parte principal del programa la ocupa la ópera El Prisionero. Las experiencias infantiles de Dalla Piccola marcaron claramente su preocupación por la libertad y los predicamentos

del hombre moderno. Nació en 1904 en la región de Istria y junto a su familia sufrió de la opresión y el encarcelamiento austriacos en la Primera Guerra Mundial. Unas décadas más tarde, el impacto de la campaña de Mussolini en Etiopía y su adopción de las políticas raciales de Hitler, así como la guerra civil en España, no hicieron más que exacerbar esa preocupación de Dalla Piccola e impulsar una protesta musical en obras como la trilogía coral Cantos de Prisión y la ópera El Prisionero. Por entonces, el lenguaje musical de Dalla Piccola estaba asimilando elementos de Alban Berg y del dodecafonismo, filtrados bajo una perspectiva netamente italiana. De hecho, la ópera El Prisionero es una obra totalmente dodecafónica, aun cuando contiene segmentos diatónicos e incluso pentatónicos empleados para simbolizar la esperanza de la libertad del encarcelado. La tortura mental provocada por esa expectativa es descrita musicalmente por un motivo de tres notas, conocido como fratello o hermano, mientras que tres series de notas simbolizan el ruego, la esperanza y la libertad. Dalla Piccola compuso El Prisionero entre 1944 y 1948, empleando un libreto propio basado en el cuento La tortura a través de la esperanza, de Villiers de l'Isle Adam, que se centra en la persecución y la tortura de un rabino en Zaragoza durante la Inquisición. También usó material de la novela La leyenda de Eulenspiegel y de Lame Getzak, de Charles de Coster, y reemplazó la figura central del rabino por un libertario flamenco. Sumó dos nuevos personajes, el carcelero y la madre, y simplificó la historia de Villiers de l'Isle Adam para enfatizar una temática universalista: la resistencia a la tiranía. La acción transcurre en España en la segunda mitad del siglo XVI y se desarrolla en un prólogo y un acto. En el prólogo, la madre, que está a punto de visitar a su hijo encarcelado, recuerda una pesadilla en la que una figura espectral emergía de las penumbras y avanzaba hacia ella. Era Felipe II, símbolo de tiranía, que al final del sueño se convertía en la figura de la muerte. La primera escena transcurre en el calabozo. El joven prisionero le cuenta a su madre que tiene la esperanza de ser liberado, ya que el carcelero le ha llamado fratello, hermano. Pero la madre se da cuenta que nunca verá a su hijo de nuevo. En la segunda escena, el carcelero le cuenta al prisionero que la revolución ha acabado y deja abierta la puerta de la celda. En la tercera escena, el prisionero escapa por los laberintos fríos y húmedos de la prisión. Dos monjes pasan a su lado, pero no notan su presencia. En la escena final, llega a un jardín iluminado por las estrellas, corre hacia un cedro y lo abraza. Entonces es sujetado por otro par de brazos. Es el gran inquisidor y se da cuenta que ha caído en la más terrible trampa, la esperanza. Al fondo se ve un destello y el prisionero es llevado a la hoguera. La ópera finaliza con el prisionero susurrando la pregunta: ¿la libertad? En esta grabación de El Prisionero, de Luigi Dalla Piccola, actúan la mezzosoprano Ana María Chiuri como la madre, el barítono Michael Nai como el prisionero, el tenor Stefan Rugamer como el carcelero y el gran inquisidor, el tenor Adam Rees como primer sacerdote, el bajo Stephen Brun como el segundo sacerdote, más el coro y la Orquesta Sinfónica Nacional Danesa. Dirige Jan Andrea Noceda.

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Hemos escuchado la ópera El Prisionero, completada en 1948 por Luigi Dalla Piccola. Intervenían la mezzosoprano Ana María Curie como la madre, el barítono Michael Nagy como el prisionero, el tenor Stefan Rugamer como el carcelero y el gran inquisidor, el tenor Adam Ries como primer sacerdote y el bajo Stephen Brun como segundo sacerdote. Se sumaban el coro y la Orquesta Sinfónica Nacional Danesa, todos dirigidos por Jan Andrea Noseda. De 1948 también es una breve pero importante partitura de Dalla Piccola, Quattro Liriche di Antonio Machado, un ciclo para soprano y piano sumido en una atmósfera que oscila entre el sueño y la felicidad. Estas breves canciones nos revelan al músico en una perfecta simbiosis con el mundo que expresan los bellos versos de Machado, en las que la invocación a Dios se funde con un sentimiento panteístico velado por una intimidad absorta e intensa. El mismo autor orquestó el ciclo en 1964. Y los títulos son La primavera ha venido, Ayer soñé que veía a Dios, Señor, ya me arrancaste lo que yo más quería y La primavera ha venido. Interpretan la soprano Gillian Keith y la filarmónica de la BBC. Dirige Gianandrea Noseda.

0: Hemos escuchado el ciclo 4.
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0: Muy bien.
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Buenos días. Les invito a escuchar la primera parte de la misa en si menor, número 232, en el catálogo de obras de Johann Sebastian Bach. Los intérpretes serán las sopranos Friederike Wagner y Farida Schäfer-Subratta, la contralto Martina Koppelstetter.

el tenor Markus Schäfer, el bajo Hartmut Elbert, coro filarmónico eslovaco y la capela istropolitana bajo la dirección de Christian Brembeck.

Hemos escuchado la primera parte de la Misa en Si menor, número 232, en el catálogo de obras de Johann Sebastian Bach. La interpretación estuvo a cargo de las sopranos Friederike Wagner y Farida Schäfer-Subrata, la contralto Martina Koppelstetter, el tenor Markus Schäfer, el bajo Hartmut Elbert, coro filarmónico eslovaco y capela istropolitana bajo la conducción general de Christian Brembeck.

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6: Buenos días. Vamos a escuchar en primer lugar la Sinfonía en Fa Mayor de Johann Melchior Mölter, interpretada por la Sinfónica de Europa, dirigida por Wolfgang Grösch.

Escuchamos Sinfonía en Fa Mayor de Johann Melchior Mölter, en versión de la Sinfónica de Europa, conducida por Wolfgang Grues. Enseguida vamos a escuchar el concierto para violín y orquesta en re menor, opus 47, de Jan Sibelius, en una versión de Nigel Kennedy, acompañado por la Sinfónica de Birmingham, bajo la dirección de Simon Rattle.

0: Hemos escuchado el concierto para violín y orquesta en re menor, opus 47, de Jan Sibelius, en una versión de Nigel Kennedy, junto a la Sinfónica de Birmingham, que dirigió Simon Rattle.
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0: Continúa la música en primeros acordes con la Rapsodia número 2 en sol menor, opus 79, de Johannes Brahms. Interpreta Marta Argerich.

escuchamos Rapsodia número 2 en sol menor, opus 79 de Johannes Brahms. Interpretaba Marta Argerich. Ahora les ofreceremos arias de la ópera Tosca de Giacomo Puccini en arreglos interpretados por la orquesta Cincinnati Pops, dirigida por Erich Kunzel.

0: Escuchábamos arias de Tosca, de Giacomo Puccini, en arreglos interpretados por la orquesta Cincinnati Pops que dirigió Erich Kunzel.
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1: Y ahora escuchemos el andante maestoso Allegro Vivace de la Sinfonía número 5, Opus 64 de Piotr Ilich Tchaikovsky. Interpreta la Sinfónica de Montreal dirigida por Charles Dutoit.

Andante maestoso, allegro vivace, de la Sinfonía número 5 de Tchaikovsky. Interpretaba la Sinfónica de Montreal bajo la conducción de Charles Dutoit. Enseguida les ofreceremos Fantasía cromática y fuga en re menor, 903 en el catálogo de obras de Johann Sebastian Bach, con Trevor Pinnock.

0: Escuchábamos Fantasía cromática y fuga en re menor, 903 en el catálogo de obras de Johann Sebastian Bach, en la interpretación de Trevor Pinnock.
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1: Y a continuación vamos a escuchar Cuadros de Botticelli, tríptico sinfónico de Ottorino Respighi, en la interpretación de la Orquesta de Cámara Orfeus.

Era la Orquesta de Cámara Orfeus, en su versión de Cuadros de Botticelli, Tríptico Sinfónico de Ottorino Respighi. Vamos a continuar en primeros acordes con música de Gaetano Donizetti, el concertino en re mayor para flauta y orquesta, interpretado por Mark Grauvels junto a la Sinfónica de la Radio y Televisión Belga, dirigida por André van der Noot.

0: Finalizando la edición de este jueves de Primeros Acordes, escuchaban Concertino en Re Mayor para flauta y orquesta de Gaetano Donizetti. La versión estuvo a cargo de Mark Grauvels, junto a la Sinfónica de la Radio y Televisión Belga, dirigidos por André van der Noot. No se aparte de la sintonía de Radio Beethoven, enseguida viene Concierto Barroco con Daniela Müller.
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6: Muy buenos días, un gusto saludarlos y darles la bienvenida a esta nueva edición de Concierto Barroco. Comenzaremos con Nicola Porpora, compositor y maestro de canto italiano, activo durante la primera mitad del siglo XVIII. Fue reconocido por su música vocal, especialmente por sus óperas y otras composiciones para la voz. Escribió además composiciones sacras, música de cámara y obras instrumentales, las que se caracterizan por su emotividad, su virtuosismo vocal y su estilo barroco ornamentado. De Pórpora escucharemos en esta oportunidad la Sinfonía de Cámara en Re mayor y la interpretación del conjunto Artifici Musicali.

0: de Nicola Porpora fue Sinfonía de Cámara en Re Mayor, Opus 2, número 4. La interpretación estuvo a cargo del conjunto Artifici Musicali.
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0: Completaremos el programa con uno de los 12 concerti grossi que forman la colección Opus 6, publicada el año 1739 en Londres por Georg Friedrich Händel, serie considerada obra maestra en el género y cuyo objetivo original fue su ejecución durante los intervalos de sus masques y oratorios. Se escuchará en esta oportunidad el concierto grosso en la menor, opus 6 número 4, en la versión de la Academia de St. Martin in the Fields, que dirige Neville Marriner.

0: fue Neville Marriner, dirigiendo la Academia de St. Martin in the Fields en Concierto Grosso en la Menor, opus 6, número 4, de Georg Friedrich Händel. Queridos auditores y auditoras, habiendo completado Concierto Barroco de hoy jueves, los invito a seguir en nuestra sintonía. Pedro Rolle viene ahora para presentar En un día como hoy. Marichu Sangronis le sigue en Concierto de la Mañana y poco antes de las 10 es tiempo de informarse del panorama cultural con Romina de la Sota. Muy buenos días.
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1: En un día como hoy, 21 de mayo, en 1527, en Valladolid, nace Felipe II de España, llamado El Prudente, rey de España, de Nápoles y Sicilia, y de Portugal y los Algarves, realizando la tan ansiada unión dinástica que duró 60 años. Fue asimismo rey de Inglaterra e Irlanda, iure uxoris, por su matrimonio con María I. Su reinado se caracterizó por la exploración global y la expansión territorial a través de los océanos Atlántico y Pacífico. Con Felipe II, la monarquía española llegó a ser la primera potencia de Europa y el Imperio español alcanzó su apogeo. Fue el primer imperio de ámbito mundial, ya que nunca en la historia un imperio había tenido territorios en todos los continentes habitados. Y en 1895, en Viena, muere Franz von Suppé, compositor y director de orquesta austrohúngaro romántico, autor de numerosas operetas y oberturas. Von Suppé, descendiente de una familia belga, nació en Split, Croacia. Fuera de círculos germánicos, su nombre podía aparecer como Francesco Suppé de Melli. En su adolescencia estudió flauta y armonía en Cremona. Suppé compuso cerca de 30 operetas y 180 farsas, ballets, vaudevilles y otras obras. Aunque la mayoría de las óperas de Suppé han caído en el olvido, las oberturas, especialmente Mañana, Tarde y Noche en Viena, Caballería Ligera y Poeta y Campesino, han sobrevivido y algunas de ellas han sido usadas en las bandas sonoras de películas, dibujos animados o anuncios, además de ser interpretado con frecuencia en los conciertos sinfónicos populares.
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3: ¿Cómo están? Muy buenos días. Vamos a comenzar este concierto de la mañana con Hugo Alfvén, compositor, director, violinista y pintor sueco, que vivió entre 1872 y 1960, considerado entre los músicos de esa nacionalidad más importantes de su tiempo. Escucharemos la suite del ballet El Hijo Pródigo, la última obra compuesta por Alfvén. Interpreta la Orquesta Filarmónica Real de Estocolmo.

0: Acabamos de escuchar a la Filarmónica Real de Estocolmo, dirigida por Neeme Järvi, en la suite del ballet El Hijo Pródigo, del sueco Hugo Alfvén.
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1: Ahora escucharemos una de las pocas obras no vocales escritas por Giuseppe Verdi, el Cuarteto en Mi Menor, compuesto en 1873 mientras residía en Nápoles en medio de la producción de Don Carlos y reposiciones de otras óperas suyas como Aída. Escuchemos la versión del Cuarteto Juilliard.

0: Lo que recién escuchábamos corresponde al cuarteto Juilliard en el cuarteto para cuerdas en mi menor de Giuseppe Verdi.
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0: Vamos a continuar con Mili Balakirev, que fue uno de los compositores más importantes de la emergente escuela rusa de la segunda mitad del siglo XIX y comienzos del XX. Fue trascendente tanto en su labor como consejero y supervisor de prácticamente todos los compositores de la época en Rusia. Escucharemos el concierto número 2 para piano y orquesta en mi bemol mayor de Balakirev, interpretado por Malcolm Vince junto a The English Northern Philharmonia.

0: Hemos escuchado a Malcolm Beams en piano junto a The English Northern Philharmonia bajo la dirección de David Lloyd-Jones en el concierto número 2 para piano y orquesta en mi bemol mayor del ruso Mili Balakirev. Muy buenos días.
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4: Buenos días, le doy la bienvenida a la primera edición de hoy jueves de Panorama Cultural en Radio Beethoven. Extendida y reforzada será la 11ª edición del Festival de Música Electroacústica UC. Es un encuentro clave en su tipo, tanto a nivel nacional como regional. Escuchemos lo que destaca el profesor del Instituto de Música UC, que es el coordinador de esta edición, el compositor Rodrigo Cádiz.
5: En este festival se presenta música electroacústica. ¿Qué es eso? Es música que típicamente se hace con tecnología, pero que tiene una raíz en la academia, o en la música docta, o en la música de raíz escrita, como uno quiera llamarla, pero que claramente usa tecnología. Entonces hay obras que son escritas solo para sistemas de parlantes, sino instrumentos, por ejemplo. Hay otras obras que son escritas para computadores o para instrumentos que interactúan con computadores. Hay toda una variedad de eso. ¿Qué se puede esperar en este festival? Asistir a conciertos donde se presentan mundos sonoros que son muy distintos a los que uno encuentra en la realidad o en la música cotidiana que uno consume, donde uno se ve envuelto por el sonido y puede experimentar propuestas sonoras muy atractivas y muy distintas. Así que gran panorama para los que les interesa un poco el mundo de los sonidos.
4: Era Rodrigo Cádiz, coordinador de la 11ª edición del Festival de Música Electroacústica UC. Con financiamiento de un fondo de la música del Ministerio de las Culturas, las Artes y el Patrimonio, se efectuarán 4 conciertos en el Centro de Extensión Oriente, en el Auditorio. Esto es en Jaime Guzmán 3300, en Providencia, siempre a las 19 horas, desde el martes 26 al viernes 29 de mayo. Se programaron composiciones nacionales y también de compositores provenientes de otros 9 países. Habrá 2 estrenos absolutos y 9 primeras audiciones en Chile. Conferencias también de 6 especialistas. Más informaciones e inscripciones gratuitas en música.uc.cl. En el marco del Día de las Glorias Navales, Teatro San Ginés acoge La Tripulación del Bronce. Es una puesta en escena que revive la historia de Arturo Prat y de la tripulación de la corbeta Esmeralda. Con la dirección de Fernando Olivares, esta obra no habla únicamente del combate naval de Iquique, sino también de los valores que hay detrás de esta gesta. La función es hoy a las 19.30 horas en Teatro San Ginés, Ballincrot 112, con entradas por 14.000 pesos. La temporada de cámara que ofrecen la Orquesta Marga Marga y su director Luis José Recart en el Centro para las Artes Soco continúa el próximo lunes 25 de mayo a las 19.30 horas con La Razón y el Equilibrio. Este programa se dedica al clasicismo. Un cuarteto de cuerdas explorará el espíritu de Viena del siglo XVIII con el célebre cuarteto en mi bemol mayor opus 33 número 2 La Broma de Joseph Haydn. Se sumarán el cuarteto en re menor Kegel 421 de Wolfgang Amadeus Mozart y el cuarteto en do menor opus 18 número 4 de Ludwig van Beethoven. Será a las 19.30 horas del próximo lunes 25 de mayo este concierto en la Dehesa 1500 con entradas por 25.000 pesos y mitad de precio para menores de 30 años de edad. Compañía Teatro La Puerta estrena la obra Veredicto de Ferdinand von Schirach en el Centro Cultural Matucana 100, esto en el marco de la celebración de sus 35 años de trayectoria. Esta obra es interactiva y actúan Anita Reeves, Pablo Cerda, Bárbara Ruiz Tagle, Sergio Piña, Macarena Silva, Víctor Montero, Francisca Celis y Maximiliano Barrio.

0: caso. Es financiada por el Fondart y las funciones se inician hoy jueves 21 de mayo y se desarrollan hasta el 7 de junio. Esto en el Centro Cultural Matucana 100. Un piloto es juzgado por derribar un avión que fue secuestrado para así salvar a miles de personas. Plantea un dilema ético sobre el valor de la vida. El público, en esta obra interactiva, actúa como jurado y su voto decide el veredicto final en cada una de las funciones. La dirección es de Luis Ureta. De jueves a domingo a las 19 horas, con entradas desde 7.000 a 12.000 pesos. Me despido por ahora, volveré poco antes de las 13.30 horas con la segunda edición de hoy jueves de Panorama Cultural. Siga en Radio Beethoven. Llega ahora Pedro Role con Divertimento, luego Magdalena Menábar con Palabras bajo la pauta y a las 10.30 horas Contrapuntos con Sergio Díaz. Buenos días.
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2: Buenos días. En el divertimento de hoy presentamos obras de compositores ingleses interpretadas por la Northern Sinfonía, dirigida por David Lloyd Jones. Comenzamos con la Suite Momentum de Peter Hope.

Escuchábamos la Suite Momentum de Peter Hope en la versión de la Orquesta Northern Sinfonía dirigida por David Lloyd Jones. Los mismos intérpretes nos ofrecen ahora la Suite Inglesa de Paul Lewis.

0: La orquesta Northern Sinfonía, dirigida por David Lloyd Jones, interpretó la suite inglesa de Paul Lewis. Manténgase en la sintonía de Radio Beethoven. Ya viene Palabras bajo la pauta con Magdalena Menábar y luego Contrapuntos con Sergio Díaz. Hasta la próxima.
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3: El canto a boca cerrada, o a boca chiusa, como se dice en italiano, es una técnica vocal y es la acción de producir tonos o melodías.

días sin emisión de palabras, manteniendo la boca completamente cerrada, mientras el sonido emerge por espacios óseos y el aire se convierte en resonancia y se apodera de los espacios perinasales, generando un sonido más bien tenue. No obstante, es un sonido efectivo, que no pocos creadores han utilizado para lograr momentos sonoros íntimos, de mucha dulzura y de mucha nostalgia. Autores como Georges Bizet en su ópera Carmen, o Maurice Ravel en su ballet Daphne y Chloe, o el mismo brasileño Heitor Villa-Lobos en su Bajana número 5, se han atrevido a explotar este recurso a modo de canto. Pero en 1904, el italiano Giacomo Puccini hizo gala de ello con el coro a boca chiusa del acto segundo de la ópera Madama Butterfly. Con libreto en italiano de Giuseppe Giacosa y Luigi Illica, Puccini basó su ópera en parte en el cuento Madama Butterfly de 1898 de John Luther Long y en la novela Madama Chrysanthème de 1887 de Pierre Loti. Según un estudioso, además de estos textos, la ópera se basó en acontecimientos lamentablemente reales en la ciudad de Nagasaki, casi al cierre del siglo XIX. La historia dice que Puccini debió escribir 5 versiones para esta ópera, que en sus inicios obtuvo muy mala recepción por parte del público y también de la crítica. Fue recién en 1907, en el Metropolitan en Nueva York, después de haber sido interpretada en varias de sus primeras versiones, incluso en el Teatro Colón de Buenos Aires, que Puccini pudo gozar de su última versión en una interpretación memorable en la que la soprano Geraldine Farrar era la protagonista, Chocho San, y el tenor Enrico Caruso ofició de Pinkerton, el protagonista masculino. Solo en el Met, Madama Butterfly se ha representado cerca de 900 veces entre 1907 y 2019, siendo la sexta ópera más popular del repertorio. Se trata de una historia que ha cruzado en realidad todas las fronteras. Tanto se ha representado en Japón, cultura en la que fue inspirada, como en Latinoamérica, en Europa, en Oceanía, y ha sido de tanto impacto que en el Jardín Glover en Nagasaki se puede encontrar una estatua de la cantante Tamaki Miura, la más reconocida Chocho-san de comienzos del siglo XX, junto a la estatua del mismísimo Giacomo Puccini. Butterfly es un hito en el repertorio operístico para compañías mundiales y aparece como la octava en la lista ópera base de las óperas más representadas, puestas en escena hasta por directores de cine como Ken Russell, Harold Prince y el desaparecido Anthony Minghella, autor de una controvertida pero notable puesta en escena en Nueva York, cuya protagonista fue representada nada menos que por nuestra soprano chilena Cristina Gallardo Domas. El argumento de esta ópera nos sitúa en Nagasaki, Japón, donde Pinkerton, teniente de la Marina norteamericana, ha negociado con Goro un casamiento japonés con Chocho-san, también conocida como Butterfly. La boda está a punto de celebrarse. Goro enseña a Pinkerton la casa que está incluida en el contrato de matrimonio y le presenta a sus futuros sirvientes, entre los cuales se encuentra Suzuki, la doncella de Butterfly. Con la llegada de los familiares y amigos de la novia se inician los sencillos ritos de la boda japonesa, que tiene como inesperado invitado al tío Bonzo de Chocho-san. Encolerizado al saber que su sobrina ha rechazado la religión de su familia y se ha convertido al cristianismo, le maldice y obliga a todos sus parientes a renegar de ella. Butterfly, con esta historia, se deshace en llanto. Y Pinkerton pierde la paciencia ordenando a todos los invitados a abandonar la casa. A solas con su joven mujer, intenta consolarla mientras cae suavemente la noche. En el segundo acto, han pasado ya 3 años desde que Pinkerton dejó Nagasaki

0: En Palabras Bajo la Pauta, usted estaba escuchando el coro a boca chiusa del inicio del segundo acto de la ópera Madama Butterfly, del compositor italiano Giacomo Puccini, interpretado por el Ambrosian Opera Chorus y la Filarmonía Orchestra, dirigida por Giuseppe Sinopoli.
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0: Muy buenos días. Les invito a que escuchemos en primer lugar el concierto número 2 para violín y orquesta en re menor opus 11, A la manera húngara, de Joseph Joachim. Interpreta Christian Tetzlaff como solista, junto a la Orquesta Sinfónica Nacional Danesa, dirigida por Thomas Dausgaard.

0: terminan de escuchar el concierto número 2 para violín y orquesta en re menor, opus 11, A la manera húngara, de Joseph Joachim. Interpretaban Christian Tetzlaff y la Sinfónica Nacional Danesa bajo la dirección de Thomas Dausgaard.
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0: 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Enseguida les ofreceremos Suite número 5 en Mi Mayor, de Georg Friedrich Händel. Esta es una de las 8 suites publicadas por Händel en 1720 y famosa por su movimiento final que se conoce con el nombre de El Herrero Armonioso. Interpreta Scott Ross en clavecín.

Era la suite número 5 en Mi mayor de Georg Friedrich Händel. Interpretaba Scott Ross. 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

0: Escuchan de fondo Bourré, quinto movimiento de la suite en mi menor, escrita por Johann Sebastian Bach a principios del siglo XVIII. Esta pieza ha sido inspiración para muchas canciones, por ejemplo Blackbird, de los Beatles. Pero si ponemos a prueba nuestra memoria auditiva, recordarán esta versión. La de Jethro Tull o Jethro Tull, como ustedes prefieran, de su disco Stand Up, el segundo de la banda, lanzado en 1969. Según el frontman Ian Anderson, Bourré llega a su vida a partir de los estudios repetitivos de un vecino, un guitarrista aficionado que, según él, nunca logró pasar del compás número 15. Esa suerte de mantra, a partir de la obra de Bach, crea en él una obsesión, un recuerdo repetitivo, un tinnitus musical. En Birmingham, no muy lejos de Londres, los músicos de una banda llamada Baker Loo, que solo alcanzó a sacar un disco el año 69, tenían un club que formaba parte del circuito de bandas emergentes independientes. Pasaron Page y los Led Zeppelin cuando todavía se llamaban los New Yardbirds. También tocaba ahí Jethro Tull. 6 meses antes de la versión del stand-up del segundo disco de Jethro Tull, Baker Loo publica su único y primer disco, y uno de sus hits, de sus temas, se llamaba Driving Backwards. En vez de Backwards, como en retroceso, era Backwards, por Bach. ¿Habrá sido el vecino que le influenció a Ian Anderson realmente? ¿O Bach estaba en su prime time, particularmente Bourré?
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2: Enseguida les ofreceremos la Sinfonía número 2 en Mi bemol mayor de Charles Gounod, en una versión de la orquesta St. John's Smith Square, dirigida por John Lubbock.

Acabamos de escuchar la Sinfonía número 2 en Mi bemol mayor de Shalguno. Interpretó la orquesta St. John's Smith Square.

0: conducida por John Lubbock.
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0: Ahora, en contrapuntos, les invitamos a escuchar arias de las óperas El Gitano por Amor y El Poeta Calculista, de Manuel García. Este compositor vivió entre 1775 y 1832, y fue uno de los cantantes preferidos de Rossini y uno de los maestros de canto más relevantes de su época, teniendo entre sus alumnos a sus hijas María Malibrán y Pauline Viardot García. Además de componer varias óperas, sobre todo a comienzos del siglo XIX en Madrid, Manuel García tuvo un rol principal en el estreno de El Barbero de Sevilla de Rossini y participó en las primeras audiciones de óperas de Rossini y Mozart en América. Escuchemos estas arias de García interpretadas por el tenor Javier Camarena junto a Les Musiciens du Prince Mónaco, bajo la dirección de Gianluca Capuano.

0: Escuchábamos arias de las óperas El gitano por amor y El poeta calculista, de Manuel García, con el tenor Javier Camarena y Le musicien du Prince Mónaco, conducidos por Gianluca Capuano. 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
0: Continúa la música en contrapuntos con el Cuarteto para cuerdas en mi menor, opus 44, número 2, de

0: Escuchamos el Cuarteto para cuerdas en mi menor, opus 44, número 2, de Félix Mendelssohn. Interpretaba el Cuarteto Emerson.
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2: En un día como hoy, 21 de mayo, en 1904, en Nueva York, nace Fats Waller, uno de los grandes pianistas de la historia del swing y del stride piano. Nacido en Harlem, Fats fue hijo de un pastor bautista del que aprendió a tocar el órgano y el piano. Sus inicios musicales están ligados a la orquesta de su escuela y acompañando al piano los espirituales del coro de su madre el domingo en la iglesia. Formó una orquesta conocida como Fats Waller and His Rhythm, con la que grabaron algunas de las obras maestras que marcaron la historia del jazz, como Lulu's Back in Town, Sweetie Pie, Baby Brown o Dinah. Fats grabó música para películas de dibujos animados y tuvo una importante actividad discográfica. Waller dejó una obra extensa e impresionante, no solamente como intérprete, sino también como autor, pues no hay que olvidar que también fue un extraordinario compositor. Su destreza al piano, su buen humor, su manera de cantar llena de swing y de gracia forman parte de la historia del jazz para siempre. Y en 1927, en París, en el aeródromo de Le Bourget, Charles Lindbergh completa el primer vuelo transatlántico sin escalas. Lindbergh realizó estudios de ingeniería mecánica y en 1924 comenzó a entrenar en el Cuerpo Aéreo del Ejército de los Estados Unidos. Tras finalizar primero de su promoción, trabajó como piloto civil en la línea de correo de San Luis en los años 20. En 1927 decidió optar a un premio de $25,000, ofrecido por el filántropo francés Raymond B. Orteig, para el primer piloto que realizara un vuelo transatlántico sin escalas entre Nueva York y París. En su monoplano de Ryan, bautizado Spirit of St. Louis, Lindbergh despegó del aeródromo Roosevelt en Long Island el 20 de mayo y tras un vuelo de 33 horas y 32 minutos, aterrizó en el aeropuerto de Le Bourget, cercano a París. En 1954 ganó el premio Pulitzer de literatura con su obra Spirit of St. Louis, un relato sobre su famoso vuelo.
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1: 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En la vuelta a Contrapuntos les ofreceremos Desde Tierras Lejanas, opus 23 de Moritz Moskowski. Esta suite comprende 6 danzas de Rusia, Italia, Alemania, España, Polonia y Hungría. Versión de la Sinfónica de la Radio Nacional Polaca, dirigida por Antoni Witt.

0: Hemos escuchado la suite Desde Tierras Lejanas, opus 23, de Moritz Moszkowski. Interpretaba la Sinfónica de la Radio Nacional Polaca, dirigida por Anthony Witt. Finalizamos de esta manera Contrapuntos de hoy. Le invito a continuar en nuestra sintonía. Enseguida viene Panorama Cultural con Romina de la Sota y luego Blanco y Negro, conducido por Magdalena Amenábar. Buenas tardes.
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1: Buenas tardes, le doy la bienvenida a la segunda edición de hoy jueves 21 de mayo de Panorama Cultural aquí en Radio Beethoven. Hasta el 7 de junio se presenta en el Centro Cultural El Tranque una exposición conjunta de dos artistas con esculturas y pinturas. Es organizada por la Corporación Cultural de Lo Barnechea, cuya directora Alejandra Valdés nos entrega más detalles.
2: Oráculo Imperial se llama la nueva muestra que presenta la Corporación Cultural de Lo Barnechea en el Centro Cultural El Tranque. Una exposición que rinde homenaje a la montaña, a su sacralidad y a la cordillera de los Andes como el corazón espiritual de América. La muestra reúne la obra del Premio Nacional de Arte Francisco Gacitúa junto al artista Ángela Leyde en un diálogo profundo entre escultura y pintura. En Gacitúa, la materia se vuelve espiritualidad, hierro y piedra como herencia viva de la cordillera. En Leyde, la pintura se organiza en torno al Cerro del Plomo, evocando la ofrenda a la montaña. Una invitación a reencontrarnos con nuestro mayor tesoro cultural y natural, a mirar la montaña como memoria, raíz y destino compartido.
1: Era Alejandra Valdés.

0: Viernes 22 de mayo en CA 660, Rosario Norte 660 en Las Condes, con entradas desde 20.000 a 35.000 pesos y con 15% de descuento para estudiantes y tercera edad. Teatro Mori Bella Vista recibe la nueva temporada de La Perversión de Natacha, una provocadora comedia negra que pone en tensión los discursos, las contradicciones y las estructuras de poder que atraviesan el mundo cultural contemporáneo. Con la dirección de Marco Espinosa y escrita por Iván Fernández Vidal, esta obra es financiada por el Fondo Nacional de Fomento y Desarrollo de las Artes Escénicas y propone una mirada crítica e irónica sobre una élite cultural que, atrapada en su propio simulacro, se enfrenta al colapso de su imagen pública. El diseño de vestuario es de Jorge Chino González, Premio a las Artes Escénicas, Presidente de la República 2025, en la categoría justamente de diseño escénico. Funciones desde hoy jueves 21 de mayo hasta el domingo 31, de jueves a sábado a las 20 horas y a las 19 horas del domingo en Constitución 183. Entrada general por 10.000 pesos y 6.000 pesos para estudiantes y tercera edad. Hasta el 14 de junio, el Museo de Arte Contemporáneo MAC, en su sede de Parque Forestal, exhibe Trifulca, Objetos Penitentes. Es la nueva exposición del artista visual chileno Adolfo Martínez. Propone en esta muestra una reflexión sobre la automatización, el trabajo y la repetición a través de instalaciones mecánicas y eléctricas que operan en bucles continuos. Generan una experiencia sensorial y crítica sobre las dinámicas contemporáneas del desgaste y la productividad. Visítela en Ismael Valdés Vergara, 506, de martes a domingo, de 10:30 a 17:30 horas, con acceso liberado. Me despido por ahora, volveré poco antes de las 17:30 horas con la tercera edición de hoy jueves de Panorama Cultural. Siga con nosotros. Llega ahora Blanco y Negro con la conducción de Magdalena Menábar y después José Oplustil con su programa Opus 97.7. Buenas tardes.
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2: ¿Cómo está usted? Qué bueno que estemos en un nuevo día de Blanco y Negro, hoy día jueves 21 de mayo, que es un día particular para nuestro país. Le prometí que hoy escucharíamos obras de Franz Liszt. Este compositor compuso su concierto para piano número 1 en mi bemol mayor en un periodo de 26 años. Los primeros esbozos fueron escritos en 1830, mientras que la versión final data de 1849. Fue estrenado en Weimar el 17 de febrero de 1855 con Liszt al piano y Héctor Berlioz en la dirección, nada menos. La obra dedicada a Henri Litolf es considerada como una de las mejores

logradas en cuanto a estructura, ya que desarrolla en forma perfecta lo que se llamó forma sonata. Sus movimientos son allegro maestoso, quasi adagio, allegro vivace, allegro animato y finalmente allegro marziale animato. La versión corresponde a Lang Lang junto a la Filarmónica de Viena, dirigida por Valery Gergiev.

0: En nuestro programa de esta tarde escuchábamos el concierto para piano número 1 en mi bemol mayor de Franz Liszt, en una versión de Lang Lang junto a la Filarmónica de Viena dirigida por Valery Gergiev. Y para mañana vamos a terminar la semana juntos con obras de Maurice Ravel. No se lo puede perder. Tengan ustedes muy buenas tardes y quédese aquí en sintonía de Radio Beethoven porque tenemos una excelente tarde de música para usted. Hasta pronto.
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4: Muy buenas tardes. Estamos iniciando una nueva edición de Opus 97.7. Edición de tarde de jueves, que comienza con una sinfonía temprana de Wolfgang Amadeus Mozart. Fue compuesta en 1773, después de una visita a Viena, y fue influida por el estilo revelado por Joseph Haydn en sus sinfonías del periodo Sturm und Drang. Es la sinfonía número 25 de Mozart, y la escucharemos con Le Cercle de l'Harmonie.

0: era la sinfonía número 25 en sol menor, Köchel 183, de Wolfgang Amadeus Mozart, interpretada por Le Cercle de l'Harmonie, que dirigía Jeremy Rohrer.
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2: Mi nombre es Jorge Poblete, tengo 18 años y participo desde los 15 años en la Orquesta Sinfónica Estudiantil Metropolitana. Toco el violín y me gusta mucho la colaboración y trabajo en equipo que se logra realizar en la orquesta. El director de la orquesta es Cristian Lorca. Escucharemos obertura Coriolano del compositor alemán Ludwig van Beethoven en la versión de la Orquesta Sinfónica Estudiantil Metropolitana con Cristian Lorca como director.

La Orquesta Sinfónica Estudiantil Metropolitana, o SEM, está compuesta por jóvenes de hasta 19 años, de diversas orquestas y agrupaciones musicales de la región metropolitana. Mediante una beca, reciben apoyo financiero y psicosocial y la oportunidad de desarrollar la práctica orquestal con instructores de excelencia a partir de ensayos individuales y grupales de todos los instrumentos. Desde su creación, en el 2003, se estima que la Orquesta Sinfónica Estudiantil Metropolitana ha contado con más de 400 integrantes, quienes se renuevan cada año tras audicionar con exigentes repertorios frente a una comisión de músicos profesionales. Durante su

0: trayectoria destacan las interpretaciones de la Sinfonía del Nuevo Mundo de Dvorak, la Quinta Sinfonía de Tchaikovsky, el poema sinfónico Sherezade de Rimsky-Korsakov y en su debut operático, una gala homenaje a Giuseppe Verdi. La OSEM ha ofrecido exitosas presentaciones en las principales salas de concierto del país, incluyendo el Municipal de Santiago y en los conciertos de verano de la Fundación Beethoven. Su director musical es Cristian Lorca y entre sus instructores se encuentran Boyka Gotcheva, José Miguel Reyes, Jorge Levín y Edward Brown.
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4: Continúa Opus 97.7 con una oda de Henry Purcell. Recordemos que este compositor inglés trabajó para tres monarcas, pero la relación más cercana la tuvo con María II, esposa de Guillermo III. Para la celebración de su cumpleaños concibió seis odas, entre 1689 y 1694, y la última fue Come, Ye Sons of Art Away, que se presentó en abril de 1694. La reina falleció unos meses después y Purcell también compuso la música para su funeral. Escuchemos esta oda con Gillian Fisher, Michael Chance, James Bowman, Michael George y el King's Consort.

Era la oda para el cumpleaños de la reina María II, Come Ye Sons of Art Away, de Henry Purcell, con la soprano Gillian Fisher, los contratenores Michael Chance y James Bowman, el bajo Michael George y el King's Consort, que dirigía Robert King.

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¿Cómo están? Bienvenidas, bienvenidos a un nuevo cotidiano. En este episodio pondremos en la balanza el ser humano y la inteligencia artificial, ambos con el pie forzado de recrear la décima sinfonía de Beethoven. Partamos por el ser humano, Barry Cooper. Cooper, a partir de bocetos fragmentarios de Beethoven, crea un primer movimiento. Los bocetos no proporcionaban más de 300 compases. Todo este material temático básico tuvo que adaptarse como Beethoven solía hacerlo en sus otras sinfonías o composiciones. Escuchemos.

0: Esta recreación de Barry Cooper se estrena en 1988 por la Royal Philharmonic Society en Londres. Como curiosidad, el propio Beethoven le había ofrecido a la Royal Philharmonic Society la nueva sinfonía en el año 1827. Ahora, vámonos a la otra dimensión, el algoritmo. Beethoven 10, el proyecto de inteligencia artificial desarrollado a partir de los 250 años del nacimiento de Ludwig van Beethoven. La empresa alemana de telecomunicaciones, Telekom, reunió a un equipo de expertos el año 2021. Musicólogos, compositores, informáticos analizaron y aprendieron el estilo de Beethoven en forma que pudieran completar la sinfonía inconclusa, la número 10. La inteligencia artificial también se alimentó de bocetos y observaciones entregadas al estilo prompts por estos científicos. Introdujeron sinfonías, sonatas para piano, cuartetos de cuerda y también obras de contemporáneos de Beethoven. Beethoven X, el proyecto de inteligencia artificial a partir de una sinfonía inconclusa y todos sus bocetos, tuvo su estreno el 9 de octubre de 2021 en la ciudad de Bonn, ciudad natal de Beethoven. Saquen ustedes sus propias conclusiones. Esto fue Cotidiano. Que estén muy bien.
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2: Sigue esta tarde de jueves con Camille Saint-Saëns y su cuarteto para piano y cuerdas. Data de 1875 y él mismo lo estrenó en la Sala Pleyel de París, acompañado por Pablo de Sarasate en violín, Alfred Turban en viola y Léon Jacquard en cello. Ahora tenemos este cuarteto con Hussein Sermet, Régis Pasquier, Bruno Pasquier y Roland Pidoux.

0: Era el cuarteto para piano y cuerdas en si bemol mayor opus 41 de Camille Saint-Saëns, interpretado por Hussein Sermet en piano, Régis Pasquier en violín, Bruno Pasquier en viola y Roland Pidou en cello.
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0: Volvemos a Opus 97.7 con la música del ballet The Lady and the Fool. Esta partitura fue realizada por Charles Maqueras a partir de obras de Giuseppe Verdi y el ballet se estrenó en 1954 con una coreografía de John Cranko.

0: La Filarmónica de Londres, dirigida por Charles Mackerras, interpretaba música del ballet The Lady and the Fool, música de Giuseppe Verdi, arreglada por Charles Mackerras.
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1: Esta tarde de jueves continúa con Max Bruch, compositor, profesor y director alemán. Vivió entre 1838 y 1920. Y, aunque abordó todos los géneros, su mayor éxito lo logró con el primero de los tres conciertos que destinó al violín, una obra obligada dentro del repertorio hasta la actualidad. Tenemos este concierto con Jill Chatham y la Orquesta Filarmonia que dirige Giuseppe Sinopoli.

0: Era el concierto número 1 para violín en sol menor opus 26 de Max Bruch, interpretado por Jill Chaham y la Orquesta Filarmonia, dirigida por Giuseppe Sinopoli.
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0: Volvemos a Opus 97.7 con Enrique Soro y su segunda sonata para piano. Si bien fue escrita y estrenada en 1917, alcanzó su forma definitiva después de dos revisiones. Fue reestrenada en 1941 y en ese momento obtuvo un premio en el concurso Cuarto Centenario, Fundación de la Ciudad de Santiago. Vamos a escuchar esta segunda sonata de Enrique Soro, interpretada por Svetlana Kotova.

0: Era la sonata número 2 para piano en mi menor de Enrique Soro, interpretada por Svetlana Kotova.
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2: En un día como hoy, 21 de mayo, en 1939, en Berna, nace Heinz Holliger, oboísta, compositor y director de orquesta suizo. Después de sus primeros estudios en los conservatorios de Basilea y Berna, estudió oboe en el Conservatorio Nacional Superior de Música de París. Obtuvo el primer premio del concurso internacional de Ginebra a los 20 años y más tarde el de Múnich. Es uno de los oboístas más famosos y numerosas obras han sido compuestas para él. Holliger, junto a Maurice Bourges, Klaus Thunemann y Christian Jacotet, grabaron las 6 tríos sonatas para oboe y fagot de Jan Dismas Zelenka, lo que supuso el renacimiento de este compositor. En su faceta de compositor, Holliger es autor de varias obras en una amplia variedad de formato. Con motivo del aniversario 70 de Paul Sacher, Holliger fue uno de los 12 compositores amigos suyos a los que el violonchelista ruso Mitislav Rostropovich les pidió que escribieran composiciones para violonchelo solo para las notas musicales de su nombre, haciendo de tema. Holliger contribuyó con una chacona para violonchelo solo.
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1: Completamos esta tarde de jueves con Zoltán Kodály y la suite orquestal de Harry Janosch, ópera estrenada en 1826 y que protagoniza un soldado veterano que se sienta en el bar de su pueblo a contar sus heroicas y fantasiosas experiencias. Las partes de la suite orquestal son comienzo del cuento de hadas, el reloj musical vienés, canción, batalla y derrota de Napoleón, intermezzo y entrada del emperador y su corte.

0: Era una suite orquestal de la ópera Hari Janosch de Zoltán Kodály, interpretada por la Sinfónica de Montreal, dirigida por Charles Dutoit. Así, estamos cerrando nuestra edición de hoy jueves de Opus 97.7. Continúe en la sintonía de Radio Beethoven. Nuestra programación sigue con Romina de la Sota y Panorama Cultural, Daniela Müller y Divertimento, y Magdalena Amenábar y Palabras bajo la pauta. Que tengan muy buenas tardes.
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4: Buenas tardes, le doy la bienvenida a la tercera edición de hoy jueves de Panorama Cultural en Radio Beethoven. Extendida y reforzada será la undécima edición del Festival de Música Electroacústica UC. Es un encuentro clave en su tipo, tanto a nivel nacional como regional. Escuchemos lo que destaca el profesor del Instituto de Música UC, que es el coordinador de esta edición, el compositor Rodrigo Cádiz.
5: En este festival se presenta música electroacústica. ¿Qué es eso? Es música que típicamente se hace con tecnología, pero que tiene una raíz en la academia, o en la música docta, o en la música de raíz escrita, como uno quiere llamarla, pero que claramente usa tecnología. Entonces hay obras que son escritas solo para sistemas de parlantes, sino instrumentos, por ejemplo. Hay otras obras que son escritas para computadores o para instrumentos que interactúan con computadores. Hay toda una variedad de eso. ¿Qué se puede esperar en este festival? Asistir a conciertos donde se presentan mundos sonoros que son muy distintos a los que uno encuentra en la realidad o en la música cotidiana que uno consume, donde uno se ve envuelto por el sonido y puede experimentar propuestas sonoras muy atractivas y muy distintas. Así que gran panorama para los que les interesa un poco el mundo de los sonidos.
4: Era Rodrigo Cádiz, coordinador de la undécima edición del Festival de Música Electroacústica UC. Con financiamiento de un fondo de la música del Ministerio de las Culturas, las Artes y el Patrimonio, se efectuarán 4 conciertos en el Centro de Extensión Oriente, en el Auditorio. Esto es en Jaime Guzmán 3300, en Providencia, siempre a las 19 horas, desde el martes 26 al viernes 29 de mayo. Se programaron composiciones nacionales y también de compositores provenientes de otros 9 países. Habrá 2 estrenos absolutos y 9 primeras audiciones en Chile. Conferencias también de 6 especialistas. Más informaciones e inscripciones gratuitas en música.uc.cl. En el marco del Mes del Patrimonio y con la dirección de Bárbara Dragan, la Orquesta Sinfónica Nacional de Chile presenta el programa Grandes Clásicos de la Tradición Escrita con extractos del ballet de la ópera Aída de Giuseppe Verdi, La Baganal de Sansón y Dalila de Camille Saint-Saëns, el final de la Sinfonía número 9 Desde el Nuevo Mundo de Antonín Dvořák, Preludio y Vals del Lago de los Cisnes de Piotr Ilich Tchaikovsky y Pompa y Circunstancia de Edward Elgar. Con dramaturgia y puesta en escena de Mariana Muñoz, participa el actor Jorge Arecheta. Son 2 funciones, este viernes a las 19.30 horas y el sábado a las 17 horas en la Gran Sala Sinfónica Nacional, en Vicuña Maquena 20, con entradas desde 10.000 a 30.000 pesos. Hasta el 3 de julio, el Museo de Arte Popular Americano MAPA, de la Universidad de Chile, exhibe la muestra Acervos en Correspondencia, Tránsitos del Arte Popular entre Brasil y Chile, esto en su sede de la Plataforma Cultural del Campus Juan Gómez Millas. Esta exposición es el resultado de una investigación que lideró la académica del Departamento de Artes Visuales de la Universidad de Chile, Raiza Cavalcanti, con la investigadora brasilera Yasmín Fabres. Juntas estudiaron parte de las casi 300 piezas de Brasil que tiene este museo chileno. Visítela de lunes a viernes en Grecia 3401 en Ñuñoa. Abre a las 9 horas de lunes a viernes y cierra a las 18 horas, excepto el viernes que cierra antes, a las 17 horas. El acceso es liberado. Hasta este domingo, la compañía Tercer Abstracto estrena en Matucana 100 la obra Robot Ecos Neurodivergentes. Es una experiencia escénica sobre diversidad y discapacidad que fue creada junto con un artista neurodivergente, un bailarín con discapacidad motriz y un actor con síndrome de Down. Integra la diversidad cognitiva y corporal como eje central de su propuesta escénica. La dirección es de David Atencio y combina teatro físico, danza contemporánea y elementos vinculados a las ciencias cognitivas. Funciones a las 19:30 horas de jueves a domingo hasta el 24 de mayo en Matucana 100, con entrada general por 8.000 pesos y por 5.000 pesos para estudiantes y tercera edad. También la entrada cuesta 5.000 pesos hoy jueves. Me despido hasta poco antes de las 20 horas, cuando volveré con Panorama Cultural. Le invito a seguir con nosotros. Llega ahora Daniela Miller con Divertimento, luego Magdalena Menábar con Palabras bajo la pauta y a las 18 horas Sergio Díaz con Ruta 97. Buenas tardes.
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2: ¿Qué tal, amigos y amigas? Muy buenas tardes y bienvenidos a Divertimento de este jueves 21 de mayo. Como recordarán, en el programa de hoy vamos a presentar Suites de Gustav Holst en la interpretación de la orquesta City of London Symphonia que dirige Richard Hickox. Comenzamos con la Suite St. Paul, Opus 29, número 2 y sus siguientes partes: Jig, Ostinato, Intermezzo y Final.

fue la suite Saint Paul, opus 29, número 2, de Gustav Holst, en la interpretación de la orquesta City of London Sinfonia que dirigió Richard Haycox. Completaremos esta tarde de divertimento con Brook Green Suite y sus siguientes partes, preludio, air y danza. La interpretación es de la orquesta City of London Sinfonia bajo la dirección de Richard Haycox.

0: fue Brook Green Suite de Gustav Holst en la interpretación de la orquesta City of London Sinfonia que dirigió Richard Hickox. Queridos auditores y auditoras, me despido recordándoles que la tarde en Radio Beethoven sigue ahora con Magdalena Menábar, que llega para presentar sus palabras bajo la pauta. Luego es tiempo de sintonizar Ruta 97, que conduce Sergio Díaz, y a eso de las 20 horas llega Romina de la Sota con Panorama Cultural. Gracias por su sintonía. Hasta mañana.
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1: Del latín carminis, que significa canto o cántico, y burana o boyern, que es el gentilicio del pueblo alemán Benedikt Boyern, el Carmina Burana es una colección de cantos de frailes goliardos, vagabundos del siglo XII y XIII, que se agrupan en un manuscrito encontrado en conventos de la zona de Baviera, recién en 1803, por Johann Christoph von Aretin. El códice recoge un total de 300 rimas, escritas en su mayoría en latín, pero también en alemán o en francés antiguo, y se conserva en la Biblioteca Estatal de la ciudad de München en folios de pergaminos cuyas temáticas son mayoritariamente críticas a la sociedad de la época, a la corona o al clero, o también relativas al gozo, a la naturaleza y al amor. El compositor

alemán Karl Orff, con su Carmina Burana, puso música en 1937 a 24 de estos poemas y alcanzó inusitada difusión. La creación de Orff mezcla el espectáculo teatral, la danza y también la música, y es la obra más conocida de su creación, un trabajo que ejemplifica su búsqueda por un idioma que permitiera al oyente experimentar la música como una fuerza abrumadora, llena de energías primitivas. ¿Quiénes eran estos goliardos sobre los que Orff compuso su obra? Eran la voz disruptiva del medioevo. Eran desertores de los estudios religiosos, clérigos vagantes, que se autodenominaron goliardos. No sabemos si por el gigante Goliat bíblico o por el obispo Golías, un verdadero personaje de la iglesia de la época. Sea por el gigante o por el obispo, estos vagabundos solo engrosaban la abigarrada sociedad de los tiempos. Así, la poesía de los goliardos sedujo a Orff en su deseo de apelar a la musicalidad fundamental del ser humano. En cada número de su Carmina Burana, el creador da a los textos patrones rítmicos y sonidos básicos fácilmente discernibles, creando de este modo lenguajes de alcance universal. Esta obra, mil veces montada en Chile y el mundo entero, forma parte de una trilogía cuyas otras dos son Catulí Carmina y Triunfo de Afrodita, y se define como una, digamos, cantata. La palabra italiana significa cantada, en tanto es una creación musical que involucra coros, voces solistas, orquesta, y cuyo contenido temático puede ser profano o religioso. El título original de los cantos de Boyern sirvió solo de base para el nombre que le puso su autor. Así, el Carmina Burana de Orff se subtitula Canciones profanas para solistas y coro con acompañamiento de instrumentos e imágenes mágicas. Y consta de 7 secciones que se inician con Fortuna Imperatrix Mundi y terminan con la misma pieza. Carmina Burana es una obra buscadamente cíclica que nos induce a pensar en el sinfín de la esencia y el comportamiento humano en todo momento histórico y en todo lugar. En nuestro programa de hoy escucharemos Veris Leta Facies, el alegre rostro de la primavera, que dice, en una interpretación libre, el alegre rostro de la primavera en el mundo asoma y la crudeza del invierno vencida se aleja. Con colorido ropaje, flora toma el reinado y con dulcísimos cantos la celebran los bosques. Pegado al regazo de flora, Febo, como si fuera la primera vez, sonríe ante tal variedad de vegetación muy tupida. Céfiro, por su parte, sopla con olor a néctar. Con empeño por el premio corramos hacia el amor, canta, como acompañada de cítaras, la dulce Filomena. Con flores variadas, ríen los prados ya serenos y una bandada de pájaros revolotea en los rincones luminosos del bosque mientras un coro de doncellas canta lleno de goces.

0: En nuestro programa Palabras bajo la pauta de hoy, escuchábamos Veris Leta Facies, El alegre rostro de la primavera, de la obra Carmina Burana, Canciones profanas para solistas y coros con acompañamiento de instrumentos e imágenes mágicas, del compositor alemán Karl Orff, en una interpretación del Orfeón Donostiarra y de la Orquesta Nacional de la Capital de Toulouse, dirigidos todos por Michel Plesson.
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3: ¿Qué tal? Muy buenas tardes. Bienvenidas y bienvenidos a Ruta 97 de hoy en Radio Beethoven. Les invito a que escuchemos en primer lugar música de Alessandro Scarlatti, compositor muy importante del periodo barroco, sobre todo en Nápoles, donde fue de vital importancia para el desarrollo de importantes géneros, en particular la ópera. Y también Alessandro Scarlatti, sobre todo a finales de su vida, dedicó parte de su producción a la música instrumental, creando trabajos como el Concierto Grosso en Fa Mayor, que vamos a escuchar a continuación, interpretado por la Orquesta Scarlatti de Nápoles.

Era el concierto grosso número 3 en fa mayor de Alessandro Scarlatti, en la versión de la Orquesta Scarlatti de Nápoles, conducida por Ettore Gracchis. Continuamos en Ruta 97 con música del compositor francés César Franck. Escucharemos su poema sinfónico El Cazador Maldito, que compuso en 1882 y que vamos a presentar en una versión de la Orquesta de Filadelfia, dirigida por Ricardo Muti.

0: Hemos escuchado el poema sinfónico El cazador maldito de César Franck. Interpretaba la Orquesta de Filadelfia, conducida por Ricardo Muti.
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0: Volvemos a Ruta 97 junto al estadounidense Scott Joplin, compositor llamado el Rey del Ragtime, que vivió entre 1867 y 1917. Su muy distintiva música se basó en la forma de tocar el piano al estilo del banjo, un sonido de origen humilde, muy propio de salones y burdeles, pero que Joplin supo desarrollar hasta elevarlo a una forma de arte que deleitó a las audiencias. Vamos a escuchar de Scott Joplin tres ragtime arreglados para piano y orquesta, con Stewart Goodyear como solista y la orquesta Cincinnati Pops.

Eran tres Ragtime de Scott Joplin, en interpretación de Stewart Goodyear en piano junto a la orquesta Cincinnati Pops que dirigió Erich Kunzel. Y sigamos junto a Karl Czerny, quien fue un pianista, compositor y profesor austriaco que nació en 1791 y cuyo aporte más importante se encuentra en los trabajos que realizó para el piano en ámbito pedagógico. Escuchemos de Karl Czerny, Fantasía concertante para flauta, cello y piano, con el trío Opus.

0: Escuchábamos Fantasía concertante para flauta, cello y piano de Carl Czerny en la versión del trío Opus.
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2: En un día como hoy, 21 de mayo, en 1933, en Alais, Francia, nace Maurice André, el trompetista clásico más célebre del siglo XX. Su padre tocaba la trompeta en sus ratos libres en la banda del pueblo, con lo que el pequeño Maurice se aficionó y acostumbró al peculiar timbre de este instrumento, desde su infancia. A los 14 años, Maurice empezó a trabajar en la mina, pero alternó dicha labor con las clases de música que le dio su primer profesor, un trompetista que se había graduado en París y que volvió a su pueblo ante la falta de oportunidades en la capital francesa. André empieza a promocionarse en giras de conciertos, principalmente en Alemania, donde es requerido por directores de la talla de Herbert von Karajan, Carl Böhm o Carl Richter. Pero es solicitado, asimismo, por las mejores formaciones del resto de Europa, desde la Unión Soviética, de Norteamérica y de Japón, con lo que su nombre empieza a ser mundialmente reconocido como el del trompetista más importante de su tiempo. Desde entonces, Maurice André desarrolló una exitosa carrera que conjugaba los conciertos y recitales, la pedagogía y la difusión del instrumento. Y en 1935, en Kioto, nace Hisako Matsubara, novelista japonesa, que ha escrito su obra en alemán. Matsubara creció en Kioto y es hija de un sacerdote shinto. Estudió literatura y religiones comparadas en la International Christian University de Kioto y se graduó en arte del teatro en Estados Unidos. Más tarde, ya casada con un físico alemán, se instaló en Colonia, donde tuvo el doctorado en Historia del Pensamiento. 5 años después de su llegada a Alemania, escribía ya en perfecto alemán una columna semanal en el periódico Die Zeit y sucesivamente 3 novelas y 5 libros de ensayo. Su novela más conocida en lengua española es Samurai, en la cual, narrando una historia de amor frustrado, expone la fragilidad de la sociedad nipona posterior a la Guerra Civil de 1800.

0: 1968, tras la cual debe abrirse a las potencias occidentales, en particular a Estados Unidos.
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1: De vuelta en Ruta 97 les ofreceremos una obra de un gran compositor alemán del barroco, llamado Johann Sigismund Kusser, quien vivió entre 1660 y 1747. Estudió en París con Jean-Baptiste Lully y trabajó después en Alemania y más tarde creó su propia compañía itinerante. Kusser ocupó un lugar muy importante en la evolución de la suite para orquesta, en la que introdujo de forma permanente la obertura de teatro practicada en la corte de Francia. Vamos a escuchar esta tarde de Johann Sigismund Kusser la obertura número 2 en si bemol mayor, la versión de Le Menu, Plaisir des Rois y Musique Eterna.

Escuchábamos obertura número 2 en si bemol mayor de Johann Sigismund Husser. Interpretaban Le Menu Plaisir des Rois y Música Eterna. Unos años más adelante en el tiempo, finales del siglo XIX y comienzos del XX, encontramos al español Manuel de Falla, quien a finales de 1913 preparaba el estreno de su ópera La Vida Breve, cuando la soprano protagonista, Luisa Vela, le solicitó una composición para voz con el fin de presentarla en un recital. Para ello, Falla tomó como base 7 melodías populares indígenas de varias regiones de España y dio origen así a las 7 canciones populares españolas. Vamos a escuchar ahora un arreglo de esta obra en versión de Avia Vital en mandolina y conjunto instrumental.

0: Escuchábamos siete canciones populares españolas de Manuel de Falla en un arreglo que interpretaba Avia Vital en mandolina y conjunto instrumental.
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0: Continuamos

En Ruta 97, con música del francés Francis Poulenc, quien entre 1940 y 1942 compuso la música para el ballet Los animales modelos, cuya temática principal se basó en las fábulas de Jean de La Fontaine. Escuchemos esta suite, cuyas partes son Pequeño día, El león amoroso, El hombre de mediana edad y sus dos amantes, La muerte y el leñador, El combate de los dos gallos y Almuerzo. Interpreta la orquesta de la radio Baden-Baden.

0: En la parte final de Ruta 97 de hoy, escuchaban la suite de Los Animales Modelos de Francis Poulenc, en la interpretación de la orquesta de la radio Baden-Baden, dirigida por Marcello Viotti. Ahora en Radio Beethoven sigue Panorama Cultural con Romina de la Sota. Y luego a las 20 horas viene Música Arcana, presentado por Octavio Asbun. Buenas tardes.
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1: Buenas noches, le doy la bienvenida a la última edición de hoy jueves de Panorama Cultural en Radio Beethoven. El colectivo La Factoría del Cómic exhibe en el Centro Cultural Las Condes hasta el 31 de mayo una nueva exposición de piezas originales. Esta muestra representa además un muy relevante rescate patrimonial. Escuchemos lo que nos dice Leopoldo Muñoz, integrante del colectivo.
2: Se llama Aduart, el hallazgo de un genio, y es una exposición de dibujos originales de Alfredo Aduart, que es uno de los mayores ilustradores chilenos, que fue el Premio Nacional de Periodismo Mención Dibujo, así un premio que logró Lucas, el mayor premio que podía lograr un dibujante en el siglo XX. Trabajó para Argentina, para la editorial Atlántida, y sus dibujos no se sabían dónde estaban por más de 50 años. Es un hallazgo increíble que viene a resolver uno de los mayores misterios del cómic chileno.
1: Era Leopoldo Muñoz, integrante del colectivo La Factoría del Cómic, periodista y crítico de cine, además de coleccionista. La exposición Alfredo Aduart, el hallazgo de un genio, se puede visitar en Apoquindo 6570 de martes a domingo de 10:30 a 19 horas y con acceso liberado. Nano Stern, conductor del programa Viaje por las Músicas del Mundo de Radio Beethoven, se presenta por primera vez en el Teatro CA 660 de Fundación Corpartes, en formato acústico y acompañado por su banda en vivo que integran Cristian Carbacho, Ramiro Durán y Miguel León. El autor de Agua Clara, Ley de Vida y Festejo de Color recorrerá su propio repertorio. Será a las 20 horas de este viernes, 22 de mayo, en CA 660, Rosario Norte 660, en Las Condes, con entradas desde 20.000 a 35.000 pesos y con 15% de descuento para estudiantes y tercera edad. Tras exhibirse en Buenos Aires, La Elegida, que es la nueva exposición de la artista textil chilena Daniela Castillo Cortés, llega a Santiago en una nueva versión Site Specific, creada especialmente para el Centro Experimental Perrera Arte. Se inaugura este viernes a las 19 horas con la participación de Isma Rivera, Sonido Fango y el artista visual Cristian Malamano. ¿De qué vínculos está hecha una identidad? Esa es la pregunta que atraviesa la exposición. Visítela en Parque de los Reyes, en Santiago, con acceso liberado. La Fundación Cultural de Providencia programó un ciclo de 3 películas con foco en la figura materna y su identidad en diversas relaciones afectivas. Cierra este sábado 23 de mayo con Babe, Indomable, un filme animado con las voces de Kelly MacDonald, Emma Thompson y Billy Connolly. La función es a las 12 horas del sábado en Teatro Oriente, Pedro de Valdivia 099, donde se retiran previamente las entradas gratuitas. Le agradezco su sintonía y me despido hasta mañana. Volveré poco antes de las 10 horas de mañana viernes. Siga con nosotros. Llega ahora Octavio Asfun con su programa Música Arcana. Después, Roberto Barahona con Puro Jazz y a las 22 horas, José Oplustil. Primero, en Archivo Maestro, continuará con el ciclo que está presentando esta semana, dedicado a Zoltán Kodály. Luego, a las 23:30 horas, siglo XXI. Buenas noches y hasta mañana.
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Buenas noches. Les damos la bienvenida a una nueva edición de Música Arcana. Nos parece natural que la cultura musical europea de antaño gire en torno a los países que nos son más familiares: Italia, Francia, España, Alemania, Inglaterra. Hoy tenemos para ustedes una exclusividad: música medieval escandinava y un breve bonus track de la música de los vikingos. Todo ello en versión del conjunto sueco Mare Balticum. Antes de comenzar la audición, una breve reseña sobre los llamados países del norte o escandinavos: Noruega, Finlandia, Dinamarca y Suecia. En tiempos prehistóricos, esos territorios estaban cubiertos aún por los hielos de la última glaciación, y cuando los hielos comenzaron a retroceder, el hombre pudo colonizarlo, pero tardíamente con relación a Europa Central y Mediterránea. Un punto de inflexión en la historia escandinava es el período vikingo, que se extendió aproximadamente entre el año 800 y 1050 de nuestra era. Sabemos que los vikingos eran un pueblo agrícola y al mismo tiempo